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0: Muy buenas noches, bienvenidos. ¿Cómo andan? ¿Todo bien? Horas calculadas, ¿eh? Tenemos todo listo, todo armado. Así que acomodate. Subí el volumen.
1: Atente al color rojo.
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1: El toro.

0: subí el volumen. 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
1: Muy bien.
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1: ¡Qué rica que va, mamá!
0: Buenas, digo, soy Nico. Pásame la persona ideal por la cumana. Abrazo, capitán. Abrazo, Nico. Abrazo grande. Ya lo anoto. Seguinos en Facebook, El Último Pirata. Instagram, El Último Pirata 100.3. Buenas noches. Comienza la semana. No, yo estoy leyendo cualquier cosa. Acá. Último Pirata, quiero pedir el tema Mascarra. Ah, dale. Soy Cristian. A ver, ¿eso es de hoy? Sí.

Hola, locutor, ¿cómo va? ¿Cómo van las piratas? Besos para todos. Pásame a Rodrigo. Páseme, porque él no me tutea. Páseme a Rodrigo, creo que es amor clasificado. Gracias de parte de mi amigo, el Pepe. Abrazo, Pepe. ¿Cómo estás, el boludo? Después te hablo y te hago preguntas al aire. Y...

0: ahora sí me acordé. Un abrazo a Nico, Nico Pastrana, ahí la gente. Otra vez se me va. Uniwork. ¿No?
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0: Abrazo, Nico.
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0: Está laburando, Nico.
2: ¡Boludo!
0: No, ¿cómo le vas a decir eso? Es agresivo, ¿qué te pasa?
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0: Buenas noches, capitán. Pásame amnesia.
1: No,
0: amnesia de amor, de la auténtica. Buena jornada. Saludo de parte de Martín de San José. Abrazo, Martín. Ya lo anoto. Pará, anoté el que me pidió.

0: Hola, soy Marcos desde Villa Soriano. Te escuchamos siempre. Pasame a Torrante, de Manero. Abrazo, muy buena música. Aparte de Rubén. No, pero pará, dice Marcos y después dice Rubén. ¿Quién sos? Ah, Rubén. No, pero yo no soy Marcos, ¿eh? Me falta. Diego. Buenas, pirata, todo tranquilo. Pásame algo de Banda América. Abrazo, buena jornada. Darío, el plastiquero de Tacuarembó. Abrazo, Darío.
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0: Buenas noches, pirata en lo posible, los enganchados de Gonzalo Porta, de parte de Marcelo de Afe. Abrazo, Marce. Ya lo noto.
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0: Buenas noches, Pirata y Producción, soy Luis del Cerro. ¿Me pasás a Quiroga con Alex Estela? Ah, amigo. Para mi amigo y hermano del corazón que se encuentra privado.
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0: Módulo 4, ¿sabes qué?
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0: en lo que esté a mi alcance, estaré. Bueno, feliz primavera, buena jornada, igual para vos. Abrazo. Buenas noches, Capi. Pasame la mujer que a mí me gusta, de Rolo Paz. Dicen Mari el Agua, da besos.

Buenas noches, capitán. Acá presente, los piratas de Usina 3. ¿Me pasas el tema Vuelve de Los Fatales? Saludos a Joa, a Mati y a Aníbal. Abrazo grande desde el camión loco. Abrazo. Buena jornada.

0: pregunte, pregunte. A veces apenas escucho el tema y la quedo. Dice mi amigo Pepe. No, si lo... Que manden saludos al grupo y si nos vemos el domingo. Que no me afloje.
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3: Para. 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

0: Enganchado del carnal, decíle a Teo que mueve las manos. Nosotros, saludos para todos los panaderos. No tengo un enganchado de. A no ser que hayan traído. No. Ahora me fijo.
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0: Estamos. Hace rato estuve hablando con su amigo. Bueno, bien, bien, me alegro. Me alegro la noche, me alegro la semana. Diego, saludos a la gente del volante. Me mandó un mensaje de audio, pero audio recién a la una. Preparo todo. Saludos a la gente del volante, de parte de Eduardo Romero, haciendo Uber, ¿eh? Buenísima la radio, pasame Bayón de Madrid para el atleta del cerro, gracias. Bueno, apareció la gente de Uber, bien, me gusta. A ver los taxistas, ¿dónde están?

0: No, pero esto capaz que fue ayer, ¿no? Sí, fue ayer porque dice: buenas, Dieguito, ¿todo bien? Qué noche fría, qué viento. Saludos para la barra del Pado que anda patrullando en la costa. Sí, esto fue ayer. El de hoy es mensaje de voz. Saludamos a la gente de Pado. Del Pado. Que tengan una guardia tranquila. Después a la una sí habilitamos los mensajes de voz.
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0: Hola, pirata, ¿cómo estamos? Oh. Buenas noches, saludos desde Mercedes, panadería Los Hermanos, Los Viajeros. Ah, entonces son Castromán y... ¿cómo era el otro? Ay, Juan. Juan y Castromán, Los Viajeritos. Los Panaderos Viajeros, está bien. Pasame el tema 8 a 12 con el Chico Martín. Buen programa, saludos a los trabajadores de la noche. Un abrazo a los viajeros.
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094-668-900. Y ya podés mandar tu mensaje de voz, tu mensaje de audio, como quieras decirle. 20 segundos más o menos, acordate.

0: Buenas noches, capitán. Acá Marito de Polo Oeste. ¿Me podés pasar Morir de Amor de la Roca? Abrazo grande, capitán. Pa, qué temón, qué temón. Dale. Ya lo anoto. Me encanta.
1: Buenas noches, pirata. Bueno, quería contarte algo a vos nomás, viste, que no se entere la audiencia, ¿sabés? Viste que Barreto, el otro día te dije que se había enamorado. Bueno, ayer pasó un día de pasión y locura y hoy vino destrozado. Es lo que te quería contar nomás. Pero que no se entere nadie, ¿sabés?
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0: Para.
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0: Buenas noches, pirata. ¿Cómo andamos? Acá yo prendido a la cantora, como siempre. Al firme, laburando, pero al firme, en buena compañía. Con la 100.3. ¿Qué le iba a decir? Pero la verdad que se hace más llevadera la noche. Sí, la verdad que sí, escuchando buena música. Sí, sí. Buena compañía. ¿Qué le iba a decir? A ver si tiene un temita por ahí de a mano. De cómo han acabado. Y como siempre, los escucho acá de Pocito. Ahora, un saludo a toda la gente que está laburando en la noche, como yo. Bueno, vamos arriba a seguir disfrutando del programa. Los saludo como siempre, el zorro de Paso Carrasco. Chau.
1: Un abrazo. Ah, que es una carta esto. ¿Dónde estoy? Bueno, buen miércoles para todos. Tito el Bambino, Toby Love, dale, lo anoto.
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1: Se lo dedico a Catherine Martínez.
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1: Beso para mamá Beatriz, siempre la mejor mamá del mundo, de parte de Mati. Me olvidé decirte que el jueves 24 fue Uruguay, Japón, a las 7 de la mañana. Me aviso por si lo quiere ver, dice Mati. No, gracias.

0: Buenas noches, pirata. Está fresquito hoy, como a vos te gusta, bien de bien, ¿eh? Bueno, un saludo para todos los compañeros de la noche ahí. Que pasen tranquilos.
1: Hola, pirata, buenas noches, ¿cómo estás? Espero que bien. Acá estamos los viajeritos, Juan y Castromán, a full escuchando el programa. Muy buen programa, buena música. Seguí así, vamos arriba. Y un saludo para todos los que trabajan de noche. A full, pirata.
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3: No vale hablar, estoy escuchando el tema. 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
0: ¿Cómo me pelean, vos?
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2: Diego, te habla Ariel Pistero. Escúchame, mandame gente que esté más solo que el uno acá. Solo, con frío y no anda ni el loro en la calle. Muerto está todo.

0: Buenas noches, Piratas y Producción, soy Luis del Cerro.
1: 52 segundos, Luis, me está matando.
0: Buena jornada para todos, buena madrugada. Feliz primavera para todos. Agradecido con la emisora, con la gente que labura. Es un tema y a la brevedad lo escuchás. Una buena compañía. Da. Si alguien llega a andar necesitando un empleado para algo, soy práctico, tengo 36 años, soy responsable con las labores que se me otorguen, ando en busca de trabajo y si no se va a hacer algo, lo aprendo, soy un aprendizaje rápido. Desde ya, muchas gracias, que tengan buena noche.
1: Un abrazo, Luis. Ya saben, si necesitan alguien para laburar, lo llamamos a Luis.
2: Hola Diego, acá hay Colo de la panadería Nueva Danubio, retornándome de vuelta. Hacía una semana que no me conectaba porque bueno, perdí mi mamá. Así que nada, Diego. Acá saludo a todos los panas, acá con el amigo Eduardo. Un genio. Bueno, vamos arriba.
1: Un abrazo grande, un abrazo apretado. Bueno, no se enoje, dice mi amiga Mari. No, no me enoja, Mari. Te digo nada más. Lastimaste tanto el corazón. Estoy abriendo los audios sin escuchar.
3: Oye, capitán, anda malito el polete. Andamos, palo y palo. El frío como todas las noches. Bueno, por fin tenemos internet, te podemos escuchar porque estábamos sin internet y ayer no te podemos escuchar, un aburrimiento. Vamos arriba, saludos, hasta que trabajamos la noche.
4: Bueno, Diego, bueno, acá estamos en la panadería con el Pablito, el Michael, el Percho, escuchá. Bueno, nada, si podés pasar algún tema ahí. De chocolate ahí. Y bueno, estamos acá. Estuve escuchando la radio.
1: Un abrazo. No, disculpa por el audio, no pasa nada, Luisito. No, miré 52 segundos, dije,

Buenas noches. Habla Junior acá, el maestro de la San Marco. Estamos acá con el Brian. Masa y masa, no palo y palo. Masa y masa estamos nosotros. Mandale saludos a Barreto ahí, y a Juancito, y al Nico Pais.

0: 094-668900. No hable más de Barreto.
1: No me quedé. Por favor. Tengo los pies.
0: Pobre Barreto. En un ratito vamos a jugar.
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4: Con este tema te voy a hacer viajar en el tiempo. Escuchá.

0: Che, Edito, mandale un saludo a Barreto ahí, a Patita Pollo. Bueno.
1: No me quemé, por favor. No me quemé, por favor.
2: Ya se fue con un niño rico.
3: Buen día, Diego, te hablo acá de Mercedes. Estamos con Enzo y Chino. Acá en la panadería de Celeste. Acá estamos metiéndole como loco. Vamos arriba los piratas.
4: Bueno, no entendí nada. Un abrazo.
5: Capi, te habla acá Juancito de la Antonia. Estamos a Chaitiza acá con el maestro Barreto. ¿Te animaría a mandarle un saludito ahí al Junior y a Brian de la panadería San Marco? Saludo a todos los panas y acá estamos. Palo y palo, Capi, ya sabes. Aguante y pirata.
6: Hola, buenas noches. Te hablamos acá de Mercedes, panadería Rufo. Un saludo para toda la cadena panadera y para todos los radioescuchas. Un abrazo grande. Muy buena música.
4: Saludamos ahí a la gente de Mercedes.
7: Buenas noches, estimado. ¿Cómo estamos? Acá desde San José, siempre escuchándote. Te habla Gonzalo el Muñecote. Acá estamos sentaditos al lado de la estufa. Y si podés, pasame un temita del... Pasame el de los Palmeras. Con Buen Asesino ahí, si podés. Dale, te mando un fuerte abrazo desde acá, desde Juan Soler acá. Estamos en el campo acá, tranquilazo. Dale. Al ladito de la estufa, aprovechando los últimos fríos, che. Bueno, vamos arriba. Buena jornada. Un abrazo grande.
4: Ya dicen el miércoles, ¿no? Se viene el calorcito, qué lindo. Buenas noches, una buena cumbia de Palacio para recordar. Saludo a alguna solterita de parte del Negro, el camionero. Yo estoy anotando, pero creo que no entran, ¿eh? Creo que ya no queda lugar.
8: Capi, decime que te queda un lugar para pasarme la chica del lugar de la furia. Mandarle un saludo a los pescadores de acá de Maroña, que en breve le salimos a la costa. Y da un saludo a todos los nocturnos y vamos arriba al programa, que está muy bueno. Acá Jonita el pescador.
4: Abrazo, Jonita, anoto, pero no creo. Esta hora es muy difícil.
9: ¿Viste? Que se anunció Bañada Brava la cosa con el cococho. Mire, mirá cómo quedó, pobre Barreto.
1: No me quedó.
9: Dios, colorado.
4: No lo quemé. Buenas noches, pirata. Acá Paola trabajando. Porfa, pasame. Procura olvidarte de los nocheros. No sé qué dice. Rocío Quiropráctico. Siempre te escucho. Besos. Rocío Quiropráctico. Bueno. Ahora vamos a
2: vengarme de ese marica. Sufre,
4: de parte de Rocío será, claro. Pero los nocheros no, no lo tengo el tema.
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10: Y Barreto no aparece, Barreto, ¿eh?
1: No me quemé, por favor.
2: O te retorcerás.
4: Ah, de noche. Los nocheros y Rocío Quiroz. Da, cualquier cosa, si te quiero práctico. Loco. 094-668900. Qué atrevido que sos.

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1: Explícame, si yo no soy arrenación formal, lenito y pa' engancharme. Que
2: normal que tú me estén haciendo tremendo papeles. Saludo al chupete más chupete de los choferes de buceo. El famoso chupetón.
3: Buenas noches, Diego, acá te habla Barreto.
2: Oh,
3: de la Antonia. Vamos arriba, vamos arriba.
4: No me quemé.
3: Hoy el cococho no trabaja, acá estamos con el Juancito. Vamos arriba.
2: Tan raro los panas con Barreto, sospechoso, me parece que quieren comer bizcochitos. Y son bravos. Mirá quién apareció. Pará, no me atosigues con tantos mensajes. No aguantá.
5: ¿Qué dice el pirata? Saludo a tu mecánica favorita. Aguante el taller del pico. Ando re perdida, te tengo retirado, pero siempre te escucho.
2: Saludos a Fer Pico y a su señora mecánica. Ah, anda de vacaciones, bueno. Mientras el hombre hace plata, ella de vacaciones. Dice, pasame mujer a la calle. No queda lugar, Lo voy a anotar, pero no creo. Quiero mandarle un beso a la mimosa más deseada de buceo. No se sabe quién es.
6: Nadie me llama la atención, pero tú sí. Tú eres mi primera repartera.
3: Pirata, qué linda voz tiene la mecánica.
2: No. Respeto.

0: Bueno, después de tanto de nombrarlo, apareció el amigo Barreto ahí, que lo nombraron varias veces la noche.
1: No me quemé, por favor.
0: Buena, apareciste, Barreto. No me quemé.
1: No me quemé, por favor. No me quemé, por favor.
2: 94-668900. Me hacen reír, ¿eh? Bueno, basta. Próximo bloque, vamos a jugar. Somos muchos.
3: Muchos. 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

094-668900. ¿Estás listo? Vamos a jugar. Bueno, ya sabes, soy fanático de este personaje. Tiene que salir, sí o sí. Bueno, a ver, pará. ¿Dónde está la pregunta?

0: la pregunta, acordate, te voy a dar opciones. Elegí una. Si es la correcta, entras en el sorteo y el próximo bloque puede ser tuyo. Un bloque personalizado. 094-668900. La pregunta.
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0: Dice así, presta atención.
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0: ¿A qué murga? ¿A qué murga le dicen la murga de las cuatro estaciones? ¿A qué murga le dicen la murga de las cuatro estaciones? Agarrate, Catalina. Curtidores de hongos. Falta y resto. Aracalacana. ¿A qué murga le dicen la murga de las cuatro estaciones? Agarrate, Catalina. Curtidores de hongos. Falta y resto. Aracalacana.

0: murga le dicen la murga de las cuatro estaciones. Agarrate, Catalina. Curtidores de hongos. Falta y resto. Aracalacana.
1: No voy a dejarte ir. No soy tan tonto para renunciar a tu divina manera de.
0: Esa era la pregunta del jueguito de la noche. La respuesta.
2: 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A toda costa yo voy a impedirlo. He decidido quedarme contigo. Mi amor te pertenece a ti.
0: Se la llama así porque sus integrantes consideran que el carnaval no termina en febrero, sino que cantan y actúan durante todo el año. El nombre refleja su permanencia y su compromiso social ininterrumpido desde los tiempos de la dictadura cívico-militar. Estamos hablando de Falta y Resto. Falta y Resto le dicen la murga de las cuatro estaciones.
1: No crees en el amor.
0: Falta y Resto, ¿ta?
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0: Hubo peleado, mucha gente puso agárrate, Catalina.

0: tengo suplente. Ganador 091 que termina en 786. 091-786. El ganador Martín. 091-786. A ver, Martín, si está atento, me tenés que decir tu artista o tus artistas favoritos para el próximo bloque. La nueva escuela, perfecto.
1: Echando penas.
0: El bloquecito de la nueva escuela a cargo de Martín.
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0: ¿Te quedó?
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0: se siente mi octava base. No, no, no, no, ¡Tassi! ¡Tassi!
1: ¡La botella!
2: ¡La botella!
1: ¡Para que viene el la botella! ¡La botella!
2: ¡Para, arrancamos!
3: ¡Me permite, jefe! ¡Lleva cinco!
2: Y vamos a marchar.
0: No, llévate mucha.
2: Pará.
3: ¿Qué hagamos eso? ¿Vos sos Diva?
0: No, no va.
3: Pará. Lleva cinco, jefe.
1: Oiga, oiga usted que hoy es domingo,
2: Patrón, patrón.
0: Prende la radio a ver si escuchamos algún tema como la gente tropical. A ver si hay algo.
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Muy buenos días para todos. ¿Cómo estamos hoy? El solcito está brillando, pero la primavera no está llegando. En cuanto al tiempo, digo, aquí está Aire Tropical por Aire FM 100.3, La Diferencia de la Mariana. 709, bienvenida, bienvenido a este miércoles 23 de septiembre de 2026, cuando quedan 99 días para cerrar este año.

0: ¿Cuánto tenemos de temperatura? 5 grados. 5 grados en primavera. Sensación térmica, 1 grado en primavera. Máxima hoy, 17 grados.
1: La mejor.
0: Humedad 82%. Pronóstico del tiempo, fin de semana, el domingo.

para la Casa B. Ponerle el cierre, el broche de oro a la 25ª Expo Feria Ovina Artesanal Industrial de Paso de los Toros. No me lo saque más eso. Nos vamos. Las palmas arriba a todo el mundo. A ver, ahora sí se va la Casa.

0: es el segmento número uno de Aire Tropical por la mañana. Oye, los contenidos en un momento, acertijo. 8 menos 5, veremos cómo vienen los astros hoy. Horóscopo. A las 8, la cumbia con estilo. Con carpeta, moda charanguera. La comunicación de siempre marcando el 091-51-6004. Todo hasta el mediodía. Antes de irnos, resolvemos los dos acertijos y efectuamos el sorteo de la recarga. 300 pesos que se pueden originar ahí, en tu celular.
1: Para que se ve, ponle el cierre. El
0: Corti, estás ahí, Corti. Tenés teléfono.
1: Cocina artesanal, industrial, de Paso los Toros. No me lo saque más eso. Nos vamos, las palmas arriba.
0: Ya entro en los preferidos de Juan Gualberti. Vamos a ver con qué me encuentro por ahí en nuestro Facebook exclusivo. Facebook del programa y de nuestros eventos.

0: tiene un ritmo.
1: Ay, cosita linda, mamá. Feliz primavera. Que el tiempo y la vida sean mejores. Entrado en los preferidos de Juanjo Alberti. Excelente miércoles para sacudir las dudas y brillar con tu mejor actitud. El mundo te espera.
2: Está linda, mamá.
1: Qué reflexión tan bonita, ¿eh? Excelente miércoles para sacudir las dudas y brillar con tu mejor actitud. El mundo te espera. La vieja escuela, Bochy y Santi Lozano, se sacan chispas en una

0: de esta mañana. Voy a la presentación y sigo con todo hacia adelante como siempre.
1: Un enigma aquí, un enigma allá. Al murciélago negro, ¿quién le temerá?
2: Acertijo.
1: Juguemos en serio.
0: Esta vez el acertijo número uno de esta mañana.

0: tomar agua alivia dolores de cabeza. ¿Esto es verdadero o es falso? Voy de nuevo. Tomar agua alivia dolores de cabeza. ¿Verdadero o falso? 091-51-6004, aire 2580. La recarga es de 300. ¿Te la vas a perder? ¿Verdadero o falso? Mándame el mensaje acá. Acá te dije.
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bailan en Puerto Rico, Colombia y Bogotá. También acá en Montevideo. Montevideo, Uruguay. Lugar de origen. Latino. Aquel grupo latino de Jorge Bingert. A gozar. A gozar una cumbia de latino. En una mañana que nos pertenece por derecho de conquista por haber llegado antes a partir de las 7. Acertijo número 1. Tomar agua alivia dolores de cabeza. ¿Será verdadero o será falso? Anda a saber. 091-51-6004. 300 de recarga en tu celular. Cuando la baile, Sergio Saquieres, músico, arreglador, cantante, ha pasado por infinidad de orquestas. Marcó época en Antillano de Raúl Cabrera. Chévere, llegó. Llegó, sí, en la mañana.

0: su amigo. Muchas reminiscencias de César Banana Pueyrredón. ¿Te acordás? Versión de Sonora Palacio, Roberto Lobo Aval. No quiero ser más tu amigo, quiero ser algo más.
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0: Toda una trayectoria para este lanzamiento de la mañana de culto hoy. ¿Qué título, por favor? ¿Qué tema de sentimiento, de amor?
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0: Llevado con el corazón en la mano. Qué lindo escuchar todo esto aquí en la mañana, en Aire Tropical. Cuando restan 10 minutos para las 8 a.m. Efemérides de la mañana de culto. Hoy está cumpliendo años Julio Iglesias, el famoso cantante español.
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0: Nacido en el año 1943. Hoy don Julio Iglesias está cumpliendo 83 años. Efemérides de Aire Tropical, 83 años para Julio Iglesias hoy. Es su cumpleaños.
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0: estamos? Matías por acá para saludar a toda la barra y todos los amigos de Aire Tropical. Los quiero invitar para este próximo sábado 10 de octubre en el Antel Arena, el baile del año con todos mis amigos. ¿Y vos?
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Ahí va la bocha, digo, la bocha 12. Y Miguel Cufós, la única y no voy a dejarte ir. Adaptando realmente en estas corrientes nuevas a lo que yo le llamo la nueva generación. Toda la música de antes, todos los temas de antes. Me parece muy buena idea. Si está hecho con altura, adelante. Bien, vamos a ver qué pasa con la salud, el dinero, el numerito de la suerte.

Estoy comenzando con el signo de Aries. Número de la suerte de Aries, 214. 204 para Aries. Si tomas en breve esa decisión importante, hay que buscar un poco de asesoramiento con gente que sabe del tema. Tauro, 106. 106, tendrás en estos días amplias satisfacciones. Géminis, 321. 321, ha llegado la hora de mimarse. Y para ello, nada mejor que una buena compañía. Géminis, Cáncer, 948. 948, se acrecientan esos logros y todo retorna a la calma. Cáncer, Leo, 632, 632. Si escuchas diversas opiniones, verás que algunos por ahí tienen razón. Pensá un poquito, Leo. Virgo, 815, 815. Eres de verdad el centro de tus amigos. Te tienen en buenísimo concepto, hay que aprovechar eso. Libra, 039, hay que tener en cuenta los sentimientos de otras personas. Libra, cuidado. Escorpio, 504, 504, si te serenas es posible que logres concretar ese anhelo. Escorpio, Sagitario, 173, qué lindo número, 173, tus caminos van en contra, están errados. Alguien se aleja de ti, Sagitario, controla. Controla la situación, Capricornio. 207. 207, debes experimentar la vida en toda su plenitud. Ella te favorece y los astros te acompañan, Capricornio. Acuario. 099, 099, hay que dejar de preocuparte, Acuario, y ocuparte de vivir y disfrutar. Piscis, 465, 465, comentarios que solo buscan alejarte de esa persona. Piscis, y así de esta forma hemos presentado y con mucho gusto el horóscopo de aire tropical correspondiente a hoy miércoles 23 de septiembre de 2026.

0: Acertijo número uno. Tomar agua alivia dolores de cabeza. ¿Esto es verdadero o es falso? 091-51-6004.
1: En el amor.
0: Aire 2580. ¿Verdadero o falso? Y envíame el mensaje.
1: ¿Cómo no creer?
0: En la gran comunicación que tiene el programa.
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0: 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Cada mañana abrimos el pentagrama musical a las 7. A las 7 ya estamos. Voy a repasar la pista del acertijo número 1. Tomar agua alivia dolores de cabeza. ¿Es verdadero o es falso?
1: Esto de bailar.
0: ¿Cuál es la opción? ¿Verdadero? ¿Falso? ¿Tu nombre?

4586-6004. Bueno, he recibido cantidad de videos y de fotos con relación a nuestra fiesta del sábado pasado en Bramián. Hay tiempo todavía para enviarme algo más. Yo sé que por ahí han sacado muchas fotos y han sacado muchos videos.

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María Juanjo, fría pero linda mañana de primavera. Bueno, va, por decir algo. Buena jornada para todos, Laura de Meraki. Buenas energías, energías positivas.

El primer acertijo es verdadero. La vida va a mejorar. Te escuchamos desde España. ¡Olé! Gracias por hacernos sentirnos un poquito más cerca. Un fuerte abrazo. Desde España enviaron la foto. A ver cómo está la foto. Mira qué linda vista. Desde Málaga.

Muy feliz cumpleaños, Lolo. Te dedicamos el programa de hoy para vos. Te lo mereces. A soplar las velitas, Lolo. Que seas muy feliz. Siempre acompañando. Siempre está en los eventos, en los bailes. Y ni hablar en el programa. Siempre. Agradecida la barra. Buen día, es verdadero. El primer acertijo, eso comenta Ana por aquí. Acertijo 1, verdadero. Saludos para la gente de Supermercados Lucky. Estamos en pleno barrio Reumel, Carolina, Erika y Jocelyn. Están en el horno, dice. No trabajan.

El primer acertijo es verdadero. Estela y José de Maronias. En ese barrio también nos escuchan mucho. Hola, buen día. Mañana es mi cumpleaños y no voy a poder escuchar el programa, pero qué cosita, la galletita. Gracias, viva la música.

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Viento Tropical volumen 5 de colección 2 compactos. Compacto número 1 y compacto número 2. Tienes superventas. Tenés el volumen 1, el 2, el 3, el 4 y el 5, lo tenés. 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También está el compacto Nuestra Esencia de La Decana. Último trabajo que grabara La Decana en Estudio Sondor. Todo eso en Arena Grande 2570. Paso la información, me la piden. Con mucho gusto la doy. Acertijo número 1. Tomar agua alivia dolores de cabeza. ¿Es verdadero o es falso? Aire 2580-091-51.

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Beltrán, a quien llaman cariñosamente el gallo. Dice que está con nanas. Bueno, que te mejores muy rápidamente, que todo sea para bien. Te mando un abrazo. Paso el tema de la comana dentro de un ratito.

mañana de culto en los más grandes, dice. Un abrazo desde Toledo, gracias. Un saludo para toda la gente de Toledo, entonces. Elsa dice que es verdadero el primer acertijo. Olga de Carrasco dice que es falso. Buen día, soy Mariana, para mí es verdadero.

0: Compone el acertijo verdadero. Me pase muy bien, Fer, de Paso de la Arena.
1: Que sepa tu marido.
0: La alegría de tu programa es inusitada, pone por acá. Bueno, muchas gracias. Tratamos de que sea así. Si no sale, bárbaro. Buen día, Juan Concertijo, uno verdadero. Soy César Daniel. Siempre tenés la llave guardada, ¿no? En el bolsillo, me imagino. Buen día.

banda del 376 de Prosegur. Saludos, Mario. Aquí estamos, Juanjo, en Casa Calama, como cada mañana. A partir de las 7, somos Fabio, Camila, Pablo, Mateo. El personal, todo el mundo. Los clientes también. Ponen las medias en las bolsas y escuchan tu programa. ¡Qué notable! ¡Qué bárbaro! En la calle Arena Grande, Casa Calama, nos escucha cada mañana. Muchas gracias, ¿eh? Gracias de verdad. El equipo a viva voz. Se escucha desde la esquina. Buen día. ¿Te animás a repetir el horóscopo del Sagitario, por favor? En 5. Saludos desde 3 sectores.

0: Ana dice que es verdadero. No nos perdemos un solo programa. Ana y Eduardo de la comercial.
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0: La Decana.
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0: Ella es iluminada y eterna. Banda 21, invitada en esta secuencia de aire tropical. Banda de tiempo, de muchos años, de trayectoria, de ruta. Vamos a resolver el acertijo número uno de esta mañana. 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A partir de las 7, teníamos en la pista: tomar agua alivia dolores de cabeza. ¿Esto es verdadero o es falso? Respuesta del acertijo 1. Es verdadero. Verdadero es el primer acertijo de la mañana. Ojo que hay que tomar bastante agua.
1: Siempre junto a ti.
0: Aproximadamente hay que beber entre 8 y 12 vasos por día. 8 a 12 vasos de agua por día. Eso es lo que se dice comúnmente, lo que se receta. 8 y 12 vasos de agua por día. Si te pasas algunos vasos, no hay problema ninguno. No hay problema ninguno, exactamente. Pero bueno, son 8 a 12 los vasos de agua diaria.

viene la pista del acertijo 2. En juego está la recarga de 300. Algunos van para el lado de los analgésicos. Y te digo que esto a veces da resultado. Está bueno. Por la salud de uno, ¿no? Lo primero que está en juego en la vida de uno, no voy a descubrir América, es la salud. Después viene todo lo demás. Después de eso viene todo lo demás. La salud es lo más importante. Eso es lo que realmente tenés que cuidar.

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0: 10:53 minutos de la mañana de culto. Estamos en aire tropical. Voy a la pista del acertijo número 2 de hoy. Poné la presentación y le doy.
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0: Acertijo número 2 de esta mañana. A ver cómo sale esto. Cuatro opciones. Capacidad delante la arena. Opción 1, 8.000. Opción 2, 10.000. Opción 3, 11.000. Opción 4, 15.000. Capacidad delante la arena. 1, 8.000. 2, 10.000. 3, 11.000. 4, 15.000. Opción 1, 2, 3, 4. Sacá tres opciones, quédate con una. Envíame el nombre y el mensaje. 091-51-6004. Te ganás la recarga hoy.
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No se quedan los oyentes de Aire Tropical. Siempre están. Capacidad delante la arena. 1, 8.000. 2, 10.000. 3, 11.000. 4, 15.000.

recarga es de 300 y no te la podés perder. Saludando ahora a todos los cumpleañeros de hoy, que pasen bonito en familia, disfrutando de la vida. Y la tortita aparece, tortita, tortita, soplando la velita. ¡Felicidades!

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0: estoy repasando por última vez la pista del acertijo 2 de hoy. Capacidad delante la arena.
1: ¿Dónde nos vamos a ver?
0: Y dimos 4 opciones. 1, 8.000. 2, 10.000. 3, 11.000. 4, 15.000.

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0: Tengo aquí la mensajería de Elsa.
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0: La opción es la 1, 8.000 personas. Ya leo lo otro que me mandaste, Elsa. Muchas gracias.

Dijo 2, opción 4, 15.000. Laura. Buen día, otra Laura. Para mí la opción es la 4, 15.000 personas. Laura Román, muchas gracias por el mensaje. Por los conceptos también. Segundo acertijo. La capacidad es de 11.000.

Comunicaciones, la 4. Osvaldo de la Comercial. Tengo muchos mensajes. Mirá, bueno, la opción es la 3, 11.000, y tiene razón. Es bueno reconocer sus propios errores, digo yo los míos, ¿no?

Aquí ahora, más mensajería, Enrique de Salinas, la opción 4, 15.000. Julián, la opción 3, 11.000. En la zona de Parque Valle. Delia de Las Acacias, opción 3, 11.000. Horacio de Positos, 15.000, opción 4. Marta de Durán, opción 1, 8.000. Alcides. Alcides está en la zona de Artigas. La opción 1, 8.000. Victorio de Goes, opción 1, 8.000. Vaca de Cerro, opción 3, 11.000. ¿Cuál será la opción?

Capacidad de la Tela Arena, 1, 8 mil, 2, 10 mil espectadores, 3, 11 mil, 4, 15 mil, 0, 91, 51, 60, 04. Vamos a resolver el acertijo en un ratito, mensaje ahora, ganate la recarga.

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0: Y ha llegado el momento de resolver el acertijo número 2 de esta mañana. Teníamos en la pista: capacidad del Antel Arena. Demos 4 opciones: 1, 8.000, 2, 10.000, 3, 11.000, 4, 15.000. Aquí está la respuesta. Bueno, podría ser 8.000. Podría ser 10.000.
1: Si la escuchas por la radio.
0: Podría ser 11.000. Pero es en realidad la capacidad total de espectadores. Llega a 15.000. Según el espectáculo, se va acondicionando el sitio, el lugar. Y puede llegar a albergar 15.000 espectadores en el Antel Arena. Aunque usted no lo crea, pero es verdad. La respuesta es la opción 4, 15.000.
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0: 15.000 personas, 15.000 espectadores.

0: para 15.000 espectadores. Ya están aquí los productores del programa. Jair a la cabeza. Siempre está, ¿eh? Y ahora se dedicó a cantar y cómo es él. Está subido el tema a los preferidos de Juanjo Alberti recién. Tecladito que suena ahí. Y Jair colocando la voz, muy bueno. 300 pesos de recarga en el celular, viene premio. Celular que comienza con el número 099. Atento a la jugada, viene premio, te dije. Gol uruguayo. Te gustó. 099 terminación 310.
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0: 099 310. Estamos recargando 300 pesos en este celular inmediatamente.
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0: Disfruten intensamente. Muchísimo. De este miércoles. Esto es corto. Hay que ser feliz.

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0: llena.
1: Perfecto, bueno, saludos a Charly, un abrazo, amigo.
0: Miércoles 23 de septiembre del 2026. Son las 12:17 en toda la República.

Cerca de las 4 de la tarde. La mínima fue 4. Para el día de mañana, jueves, se va afianzando la primavera. 23 de máxima, 11 de mínima. Recordemos que la primavera entró el día de ayer a las 21.05, ¿no? El viernes una máxima de 23, mínima de 13. El sábado una máxima de 19, mínima de 12. Domingo puede llover, lunes puede llover, martes puede llover. Pero tranqui, ya las temperaturas mínimas no bajan tanto, ¿eh? No bajan de los 10 grados. Así que se va yendo, ¿eh? El invierno, ya estamos en primavera, pero viste cómo es, claro. Se va acomodando. Y a poquito, tampoco es así un cambio de un día para el otro, ¿viste? Claro que sí. 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En Pamplona, 89.9. En Zaragoza, 91.1. En Logroño, 90.2. Tudela y Rivera, 98.5. En Valencia, 95.9. Y si tenés en España receptor digital, también nos escuchás.

claro, a través de la red de emisoras de Onda del Plata FM, también escuchás La Hiena. Nosotros en el programa de hoy, como siempre, el humor nuestro de cada día, la selección musical que ustedes arman, los mensajes que envían por WhatsApp al 095-357-351.

plantación del árbol. En el 1850 fallecía José Gervasio Artigas. En el 63 nacía, antes de Cristo, Julio César. En el 56 nacía Paolo Rossi, jugador de fútbol. En el 20, Mickey Rooney, actor. En el 59, Jason Alexander.

En el 39 Sigmund Freud fallecía. En el 81 nacía Jano Montero Charpentier, que estuvo el fin de semana, claro, con los Tan Biónica en Uruguay. En el 49 nacía Bruce Springsteen. En el 39 nacía Raúl Portal. En el 73 fallecía Pablo Neruda. En el 22 fallecía Carlitos Balá. En el 70 nacía Marcelo Capalvo. En el 25 fallecía Claudia Cardinale. En el 43 nacía Julio Iglesias. En el 26 nacía John Coltrane. Y en el 76 nacía Bebeto. Famosos que cumplen años o que fallecían el día de hoy, 23 de septiembre. Por supuesto, a todos los cumpleañeros del día de hoy, les cantamos que los cumple feliz cerca de las 5:30 de la tarde. Ya voy por acá con saluditos para la gente que va siendo presente por así por el Facebook. Saluditos, buena jornada, gracias por la sintonía. Edgardo Bálsamo, Daniela Ripoll, Laura Miasoro, Lorena Galván, ¿quién más está por acá? Ya tempranito, Silvana Zapata, Alejo Morales, Mabel.

0: Gracias por la sintonía. Excelente miércoles para todos. Y estás sintonizado con lo más escuchado en la República Oriental del Uruguay, claro. ¡La Hiena!
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0: Tengo más saluditos por acá. A ver, pará que me quedan acá, sí. Saluditos para Wally del Cerro, Mónica Antunes, Juan Álvarez, Neri Cuturia, Julito Bolso, Gretel Torres, Corina Silva, Alejo Morales, Julio Rodríguez. Nuestra página en Facebook, La Hiena en FM. Dale like. Ya sabes, los primeros mensajes llegan a las 13. Siempre para comunicarte por WhatsApp, 095-357-351. Señoras, señores, desde este momento, en vivo, a través de Aire FM 100.3, para todo el mundo en www.airefm.com.uy.

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0: inicia acciones por inconsistencias en obligaciones tributarias con foco en el IVA de servicios personales. Va a comenzar a enviar comunicaciones. Algunas cosas que no cierran los números. Al Ministerio del Interior le preocupa la incidencia del dinero del narcotráfico en estructuras políticas, dijo Carlos Negro. No tenemos nada que ocultar, aseguró Gandini sobre el caso de lavado y presunto vínculo con local de pagos de su esposa. La Cámara de Senadores aprobó la rendición de cuentas sin modificaciones este martes. Delcy Rodríguez, o sea, la presidenta interina, ¿sería? Sí, creo que la presidenta interina de Venezuela, se reunió con Donald Trump y publicó una foto sonriente con un gesto de victoria. Empresa norteamericana anunció inversión millonaria en el departamento de Colonia. Se construirá una ciudad virtual. Van a vivir a, vienen a vivir empresarios de todo el mundo. Y es una inversión de más de $1,000 millones. Esto va a ser en Colonia, Uruguay. A pesar de todo, en vivo hasta las 18, La Hiena de miércoles.
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1: C42 en toda la República, en vivo hasta las 18 con la Hiena. Vamos por acá con el Messenger, bandeja de entrada de facebook.com/ La Hiena, el antidepresivo. Buenos días, hieneros, abrazo de parte de Enrique Francia. Saluditos, Enrique. Acá dice, buenos días, gente, ¿cómo estás, amigo? ¿Todo bien? Me podría pasar por Hernán, si le vas a dejar. Gracias y que tengan un lindo día, dice Julio Rodríguez.
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1: Por acá dice, buenos días, Charlie, buen miércoles para todos. ¿Me pasás? Exploto de emoción. Dice Alfredo, el ex carpintero. Para mi amor, Mary. Sigo por acá, muy buenas tardes, muy buenas mañanas frías, primaverales pero invernales. Gente linda, Charlie, Brunito, equipo de La Hiena, para todos los hieneros presentes, feliz y bendecido miércoles para todos. Chacho Ramos puede ser para sacudir las tabas y entrar en calorcito. Charlie para escuchar y disfrutar con la gran audiencia de La Hiena. Saludos para todos y que tengan una excelente jornada, dice Gretel Torres.
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1: Buenas tardes, Charlie, hieneros de ley, dice por acá. ¿Puede ser un tomita de Caribe con K? ¿Llegaste tarde? Gracias totales de parte de Gabriel de Ciudad del Plata.
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1: Buen día, campeón. Feliz miércoles para vos y para todos los hieneros de corazón. La primavera sigue ausente. Parece que se certificó. No sé cuándo se presenta a trabajar. Confirmado, es uruguaya. Pero eso no nos importa, nos importa muy poquito. Porque ya estamos disfrutando de La Hiena y el día se nos hace de lujo. Charlie, pasame la cumbia de los rotos y los descosidos. Abrazo de gol y arriba nosotros, dice Wally del Cerro.
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1: Hola, Char, ¿qué tal? Hoy quisiera escuchar Manuel Turizo del Merengue. Desde ya, gracias. Buena jornada para todos. Daniela Mancilla. Por acá dice... Charlie, buenas tardes para todos. ¿Cómo va? Feliz miércoles. Me pasé del tema que dice... me dejó un gusto mujer en la boca. Gracias, besos, dice Natalia Benítez. ¿Para qué está hablando la muchacha ahí? Poneme de nuevo,
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1: Porque realmente es una cosa muy emocionante lo que dice.
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1: Hola, amor, soy yo.
4: Mira.
1: Mira.
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1: Mañana no va a poder ser.
4: Mira, Gina no viaja y. Bueno, combinamos para otro momento.
1: Combinamos para otro momento, ¿viste?

0: es la muchacha esta? ¿Podemos averiguar quién es?
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2: ¿Qué hace un gallego desarmando un celular? 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Despacito. 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

Ahí está, Caribe con K, llegaste tarde. Lo pedían. Tengo más del Messenger por acá. Saluditos para Verónica Denis. Que dice: ¡Feliz primavera! ¡Feliz primavera, Verónica! También por acá dice Ana Araujo. Buen día, Char. Saludos de parte de Ana Araujo. Luego de la pausa de las 13, llegan los primeros FM mensajes. Siempre para comunicarte por WhatsApp. 095-357-351.

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3: 13:14 en toda la República, en vivo hasta las 18 con la hiena. Charlie, gritalo. Daniel Corbalán, feliz cumpleaños, papá y mamá. Felicidades, Daniel. 5:30 te cantamos, feliz cumple. Hola, buen día, hieneros. Un saludo para toda la tripulación del coche 224 de Turil, rumbo a Rivera.

Buenos días, Charlie, para ti, para todos, como siempre, a todo el universo y enero. Buena jornada. Una buena consigna sería: ¿qué 10 famosos podrías meter en la casa de Gran Hermano? Eso iba para el viernes. ¿Por qué me quemas todo, Jorge? Quédate quieto, Jorge. ¿A quién pondría, Charlie? Yo pondría a Kessman, a Juan Ramón Carrasco, a Charlie Sacco, Maxi de la Cruz, Julieta Rada, Patricia Madrid, Julio Ríos, Rodolfo Pereira, Taya Tavares y Bonica, el del Bocón. Vos sabés que... Claro, la gente más tranquila ahí adentro sería yo y Kessman, ¿no? Kessman y yo. O Maxi. Kessman, Maxi y yo. Bueno, Julieta también. Pero el resto es un bolonqui.

pasa tu elección. Soy Juan Carlos de Goes, buen programa. Dale, saludito Juan Carlos. Buen día, Lleneros. Puede ser un temita. ¿Para qué no cargó? Ahí. Buenas tardes, caballero, dice. ¿Cómo lo lleva el frío? No, temprano me puse camperita y arranqué tranquilo. Tampoco era que. ¡Buah! ¿Me podría pasar sonámbulo o adicto? Buena tarde, dice Ferchu. Hola, quiero pedir un tema de Marc Anthony con Maluma, la fórmula. Feliz primavera, dice Cristian. Buenos días, Charlie, Brunito, equipo. Miércoles, ufa, qué frío. Soy Lili. ¿Me pasás cierra los ojos y juntitos recordemos? Charlie, soy Fernando. Quiero

0: todos.
1: Hola, buenas tardes, Charlie. Por fin salió el sol por acá. Saludos para todos los uruguayos. Saludos para todo el Uruguay. De parte de José Luis, el panadero, desde Ciudad del Plata. No, Ciudad del Este. Desde Ciudad del Este, en Paraguay. Si podés, un temita de Dren Maray. Tú sin mí. Dale, te mando la foto de mis plantas. Mirá, ahí va. Ahí está. La plantita. ¿Eso es un bananero? Es un bananero, ¿no? O un plátano. Platanetero.
2: Platanetero, platanetero.
1: ¿Dónde nacen los plátanos? Buenas tardes, Charlie. Le podés mandar un saludo para Javier Borges, de Olivol Mundial, que está en el Caribe vacacionando. Qué grande, ¿eh?
3: No te confundas.
1: Saluditos para Javier. Acá José Luis, me no sé por qué me insulta, me dice banana. A mí me dijo banana, banana.
3: Sin miedo, señores.
1: Abrazo grande para José Luis. No, me está explicando que es un bananero el arbolito que mandó. ¡Vos, oh, banana! Tranqui, José Luis, entendió, tranquilo. Hola, Charlie, ¿cómo estás? Por favor, me pasás Aldo Martínez. Muchas gracias, saludos de parte de Ana de Ciudad del Plata. Hola, muy buenos días, Charlie. Feliz día. Hoy es el cumpleaños de... Ah, Susana. Ahí va. Hoy es mi cumpleaños, dice Susana. 64 añitos. Disfrutando de este hermoso día. Felicidades, Susan. 5:30, te cantamos. Feliz cumple. Charlie, ¿cómo estás? Escribo poco, pero siempre te escucho todos los días, ¿eh? Genial el programa, dice Alejandro, de Colonia del Sacramento. Charlicito, me pasás, niégalo. Gracias, abrazo, dice Cintia. Buenas tardes, Charlie. Salud de parte de Jenny. ¿Cómo? ¿Qué dijo? ¿Cómo nada, no, Charlicito. Buenas tardes, Charlie. Saludos de parte de Jenny de los Aromos. Saluditos. ¿Qué suena de cortina? ¡Ah! ¡Flores amarillas!

¿Viste la tema que pedían ayer? No, nunca vi Floricienta, disculpe. Disculpen la ignorancia. Buenos días, Charlie. Primera vez que te escribo, te escucho siempre. Laura de Meraki. No, Meraki. Buena jornada para todos. Saluditos, Laura de Meraki. Saluditos. Hola, buen día, buen mediodía. Quiero mandar un saludo grande para mi hijo Joan. Joan de los Santos, que cumple 16 años hoy. De parte de los padres y hermanas, te amamos, Jonathan. No, es Joan, no es Jonathan, tarao.

0: para que sigo por acá. Charlie, saludos para pedir un temita. Amigos, siempre amigos. Gracias, me encanta limpiar escuchando La Hiena. Saluditos para André. Buenos días, Charlie. Acá los Prodi nuevamente reportándose, el Chino y Julio en la zona del cerro hoy. Vecino, vecina, acá, acá está. Está pa' aquello, que repartían gas, ¿no? Qué facha el muchachón ese, ¿eh? Buenos días, Ñeri. Acá el Mel. Saludito, Mel. Abrazo. Hagan caso, che.
1: Él se acercó de repente.
0: Más para los estados. Buenos días, Charlie. Le decís al ojito del depósito del Choco que se pague la Coca-Cola una vez por lo menos. Y le decís con voz de... ¡Ay, para el Ale del depósito del Choco! Que suelte a los Ñeri del Prado y que venga a trabajar de parte de los compañeros del depósito del Choco. Gracias, Charlie. Muy buenas y soleadas tardes, Charlie. Saludos a todo el equipo y a la audiencia. Pasamos con un tema de DLG. DJ George. Hola, Charlie, buen miércoles para todos, que tengan un excelente día, tarde. Si me podrías pasar algún temita de Néstor en bloque. Gracias, Charlie. De parte de Lorena del kilómetro 16, saludos, sean felices. Acá dice Charlie, me pasas, exploto de emoción, dice Lorelei. Lorelei, el tema ese salió hace un rato. Salió 12 y media. Hola, Charlie, con voz de... Hola, ¿cómo estás? ¿Cuándo se hace la vuelta de Coyote que da re manija? Explota La Hiena. Saluditos, Locu. Muy pronto hay novedades. Tranqui. Sin apuro. Charlie Key, buenos días, Charlie Key. Loquito, con voz de... Vamos para los pibes de la carpeta de parte del Lagarto y el Brian, vos, los pibes de la grúa, vos, cómo le gusta la flor. Vos, con filtro, ahí vos.

Frutilla Bananera. Eso es editorial. Ah, arriba, saludito. Saludito para la editorial. Bueno, para un poco, ¿dónde estaba? Acá.

0: Vamos armando la selección musical del día de hoy con los pedidos de ustedes. Próximos mensajes llegarán cerca de las 14. En vivo hasta las 18, La Hiena. Qué lindo el tema de Floricienta, ¿eh?
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0: 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Queda mucho por hacer.
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6: Chap, chap, charap, chap, charap, chap, chap. A ver qué dice por acá. Buenas tardes, Charlie. Estamos buscando niños para el Carnaval de las Promesas. Aún tenemos cupos. ¿Puedes decirlo al aire? Y ponernos en tus estados. 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Buenas tardes, Charlie. Estoy por acá con tu tocayo, la hiena, Barreto. No quiere nada con las 8 horas. Ah, entonces no es tocayo mío. Está más come lomo que nunca, Charlie. Pasaros un saludo que estamos ATR y el tema Talentazo de la Nueva Escuela.

Buenas tardes, Charlie. Acá presente la banda del Parque del Plata. Con voz de... ¡Ay, feliz primavera, Monoco! El 25, vamos para la marcha. Dale, feliz de trabajar con vos. De noche, yo, el Holanda, negro mimoso. Hola, Charlie. Por fin me puedo escuchar La Hiena con unos días libres. ¿Me pasarías algo de Monte Rojo?

0: Buenos días, Charlie. ¿Cómo va? ¿Me decís la palabra del diccionario de ayer? ¿Cuál era? Presunto. ¿Me pasé los enganchados de Denis Elías? Todo esto es hierro, Ricky. Va para los estados.
1: Todos.
0: Charlie, bien, dale, más para los estados por acá. Acá también para los estados. Buenas tardes, Charlie. Hay fútbol departamental en Soriano. Y dejamos la campaña por hoy, claro. Con voz de... ¡Suena el silbato en la noche! ¡Soriano entero se acuna! ¡El grito baja del cielo bajo la luz de la luna! ¡Llega el Rodó bien plantado! ¡Guapo de estirpe y de garra! ¡Pero se planta en la cancha el papal de la barra! Con el manto de dolores y una fe que no se achica, este equipo juega al fútbol mientras el papá bendice. Mientras el papá bendice, debe ser. Igual lo último no rima mucho. Mientras el papá bendice. Dolores con bendice no pega. Con barra tampoco, con cancha tampoco. Era difícil hacer la rima ahí, Dalmiro.
2: Miedo, señores.
0: Abrazo grande para todos, Soriano. Gracias, Dalmiro, que siempre nos mandan un versito de estos. Bello día, vamos arriba a la primavera. Me pasás 9 lunas, dice Dalma. Un tema de la Borinquen, acá Zampallo, saludos para todos. Charlie. Dice Orsi a la clase, a la clase, a la casa. Ah,

0: Susana de Colonia Nikolic, saluditos, que está de cumpleaños. Bye. Felicidades. Todos. Buenas tardes, Charlie, saludos de Tacuarembó, te escuchamos todas las tardes. Saludos para el Calientabancos de El Conde. Arriba, centenario hoy. Buenas tardes, Charlie, le pones mandar un saludito para Agustina Bentancor. Agus, saludos. Gracias por la sintonía. Por acá, saluditos para Fefe. Voy con el último, dale. Hola, Charlie, secreto de Maxi Álvarez, si es que queda lugar para temas. Creo que sí. El último, ahora sí. Charlie, consulta, y que quede claro, es consulta. Ayer en el juego de la tarde no hubo un pequeño error que podría desviar las respuestas. Dijeron que la palabra tenía 7 letras y al dar la respuesta era presunto que tiene 8 letras y no 7 como dijeron. Como dije, solo es una consulta. Gracias, Wally del Cerro. Sí, nosotros pensamos en retocar todo, pero dijimos, no, es una posibilidad sola para Carlitos Páez, que fue el único que dijo presunto, si bien estaba mal explicado. Hoy ya viene una nueva etapa, así que seguiremos jugando con eso, ¿vale? Gracias por la consulta, Wally. Buenas tardes, Charlie. ¿Le podés pasar el tema de Tini y Ulises? Bueno, el amor de mi vida, mi hijo Lautaro, no me regaló flores amarillas, pero me regaló flores rojas. Muy bien, claro, vale igual, claro que sí. Lo importante era regalar flores. Ayer, ¿quién era? ¿Mónica? Mónica creo que decía precisamente eso, ¿no? Que lo de las flores amarillas era un invento argentino, decía. Lo que valía es que te regalaran flores. Hola, Charlie, soy Juan, decilo con voz de plan. Dice María que está matando de hambre a mi medada Roy mientras vos comés milanesa de pollo. ¿Qué pasa, vos? Vamos por acá con el último. Charlie desde Fray Marcos, Florida. Te escucho todos los días, primera vez que te escribo. Muy buena toda la música. Abrazo de parte de Richard. Saluditos, Richard. Bueno, seguimos armando la selección musical del día de hoy con los pedidos de ustedes. Próximos mensajes llegarán cerca de las 15. En vivo hasta las 18. La Hiena.
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Bien hecho. 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

0: récord. Fue horrible. ¿Para qué te traes?
1: Ahí estaba sonando Martín Quiroga con Alex Estela, amigo. 15.04 en toda la República. 17 grados de temperatura en la capital. Vamos a la pausa. Luego de ella vienen más FM mensajes. También llegará la consigna de la tarde para charlar, dialogar, hacer terapia juntos. Pausa, ya venimos.
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6 en toda la República. Buen día, Charlie, equipo. Hermoso día, ¿eh? Por fin terminó el invierno. ¿Podrías pasarme la primicia de Banda 1? Sí, cerca de 5 y media. 5 y 20, más o menos. Entre 5 y 20 y 5 y media, dale. Abrazo, es cierto, por fin terminó el invierno. Pasame todo el mundo para la cancha. Para Rosana y Daniel. Todo el mundo para la cancha. University Plena del Cubano. Bien, dale. Sí. Hola, trabajando y escuchando La Hiena. Dejan algo para los estados por acá. Hola, Charlie, con voz de... ¡Ay! ¡Mandale saludos a mi compa Ale! Que pique el camino de la rosa. Y estamos trabajando en el vivero de las flores del Rincón de los Martínez. Gracias. Charlie, ya que todos están con las flores amarillas, yo prefiero las margaritas. Claro, margarita con crema pastelera, lógico. Hay una foto de unos bizcochos acá. Claro, las margaritas del cocho, los mejores bizcochos de Paso Carrasco, Charlie. Dice por acá Lorna. Más para los estados por acá. Char, yo mandaría, dice, a Andrade y a Negro a la casa de Gran Hermano, dice Lorelei. Buenas tardes, Charlie. Decirle a Gastón Ayala y Sebastián Santú, pónganse a laburar y déjense de hacer novio en la obra. Dale, que no terminamos más, Bailando. Charlie, bloquealo a Wally, bloquealo.

0: Charlie, saludos para Wally del Cerro, no lo conozco. Dice, bueno, saludos. Dice por acá. Uno le manda un saludo, el otro quiere que lo bloquee. Buenas tardes, Charlie. Soy Bepa, decile con voz de...
1: Esteban, dale. Dale, a cita de JR, que se pongan a trabajar y se dejen de tomar mate. Dale, dale, no vamos a terminar más, si no,
0: Charlie, sos un genio, pero muy conservador, Muchas gracias, Eduardo. Gracias, Eduardo. Por acá dice, plantillas era, sí, en las plantillas bananeras. Charlie, por acá los Prodi de vuelta, del Chino y Julio, ahora de la zona del Palacio. Ahora dice Charlie con voz de, ¡vos, aguante la hiena, vos y los Prodi!
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0: Más para los estados por acá, saludos para Daniel. Buenas tardes, Charlie, para los estados. ¿Te animás? Ando precisando un trabajo de guardia en una obra de peón. Amigo, tienen que mandar el mismo mensaje, pero con teléfono. El mismo mensaje, pero atrás, donde dice, después que dice gracias, poné tu número telefónico, ¿sí? Lo que hacemos es compartir tu mensaje, dale. Más para los estados por acá. Esto para Joan o Johan. Está de cumpleaños. Charlie, mirá, este gran hermano por el lado femenino. Escuchá. Ripoll, Topolansky, Bianchi y Arjimón. Por el lado masculino, Ojeda, Bordaberry, Cuquita.

0: Nelson. A ver, Nelson Penino. ¿Qué hacemos con esto? No entendí. Porque si es para la venta, tenemos la foto con un teléfono. Si no, no entiendo qué hacemos con esto. Dale, saluditos, Nelson. Charlie, para mandar un beso al máquina de FNC, que lo amo. Y gracias por soldar mi carro. Lo amo, tu pelada. Hola, Char, ¿podés decirlo con vos?
1: Beatriz Rivero, te mando beso. Gracias por escuchar todos los días a la hiena.
0: Hola, Charlie, con voz del oro.
2: Brr, Facundo, Toto, déjense de conversar y pónganse a limpiar, loco, una vez.
0: Para los estados, Charlie, no, no, Alba. Fotos o videos. Enlaces no publicamos, dale.

Charlie, la que dice todo el mundo a la cancha es plena criolla, no University plena. Ah, puede ser, ¿eh? Todo el mundo a la cancha. Tiene razón, es plena criolla, no University plena. A ver, corríjame ahí. Para que me están corrigiendo en este momento el operador.

0: Digo por acá, Charlie, es plena criolla, todo el mundo por acá. Ferchu también me decía lo mismo, muy bien, gracias. Charlie, buenas tardes para todos, para toda la audiencia. Bendiciones de parte de Edu de Torre 8. Y acá, de nuevo, sin Nelson, pero con el teléfono. ¿Viste con eso verde que tapaste la matrícula? Poné ahí, 09, Abajo, ¿viste? ¿Dónde está la matrícula? Poné el teléfono tuyo. Así la gente ve el cochecito y dice, ¡ah, hay que llamar a este número! Sí. ¿Entendés, Nelson? Acá dice, ¡epa, epa, epa! ¡No se metan con el Wally, Dice Marcelo. Marcelo, en mi experiencia este tipo de cosas es peor, Te aviso por la duda. Ahora te vas a saltar a vos también. 15:23 en toda la República, en vivo hasta las 18 con la llena. Momento de plantearte la consigna de la tarde. ¿Cómo te declararías tú a una señorita? ¿Cómo te declararías tú a una señora? O ellas, ¿cómo les gusta que se declaren? O ustedes, mujeres, ¿sos de tomar la iniciativa? Por ese lado viene la conversa del día de hoy en la consigna de la tarde. ¿Cómo te declarás para los hombres? ¿Cómo te declarás a una mujer? ¿O cómo te declarás a un hombre? Y para las mujeres, ¿cómo les gusta que se declaren? ¿O son de encarar? ¿De tomar la primera? Esa es la consigna de hoy. Comunicate por WhatsApp 095-357-351. La consigna de la tarde. ¿Cómo te declarás a una mujer? ¿Cómo te declarás? O si no, ¿cómo te gusta que se te declaren? Comunicate por WhatsApp 095-357-351.
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0: 15:58 en toda la República.
1: ¿Cómo gozan? Suenan los tambores.
0: Vamos a ir a la pausa. Luego de ella viene el jueguito de la tarde. Jugamos con Fuera de Cine, Fuera de Serie. Una banda de sonido y debes decirnos a qué película pertenece. Ese es el jueguito luego de la pausa. Pero antes, podés opinar todavía acerca de la consigna de la tarde. ¿Cómo te declarás? ¿Cómo te declararías a alguien?
1: Qué sabroso.
0: Y en el caso de que se te tengan que declarar a vos, ¿cómo te gustaría que se declararan? ¿Cómo te declarás? ¿Cómo te gustaría que te declararan, que se te declararan? Esa es la consigna de la tarde. Comunicate por WhatsApp y luego de la pausa, como dije, el jueguito de la tarde.
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3: Charap, chap, charap, chap, chap. 16:13, 15 grados de temperatura en la capital. Mensajes. Buenas tardes, Charlie. Mandé un saludito para el canario Bosta de Perro de Curtiembre Paris, que quedó trabajando, y a los demás que nos mandaron para casa temprano. Gracias, abrazo. Parte de Topito. Charlie, ahí faltó Romina Celeste también en la casa de Gran Hermano, ¿no? Dice Nico. Hola, Charlie, pero ¿está en libertad? Ah, ya salió. Bien. No, iba a decir que estaba en cana todavía, pero creo que no. Ya salió, salió. Hola, Charlie, decirle a Brian Pérez que se bañe bien, que hoy le toca. Hola, che, Charlie, si va a Gran Hermano nos quedamos sin radio, déjense de joder, vos. Ah, que no vaya porque si no se quedan sin la hiena, claro. No podemos hacer radio de adentro, ¿no? De ahí adentro, ¿no? Más para los estados, por acá. Por la consigna, si vale la pena, le digo... Por vos me juego la camiseta, vos dame la oportunidad y yo me encargo de que valga la pena. Charlie, alguien dijo por ahí que la tengo cansada. Mirá vos, si me da la chance, la dejo pidiendo agua por señas, con todo respeto. Dice Wally del Cerro. Frase para encarar. ¿Sabés cuánto pesa un oso polar? Lo suficiente como para romper el hielo. Y ya que rompimos el hielo, me presento. Soy Carlos. Mucho gusto. Mirá cómo están los muchachos hoy, ¿eh? Charlie, así me declaro yo. Si tú me amas y yo te amo, ¿por qué no nos unimos? Nuestro amor por donde me amas. ¿No es fino? Dice Miguel. Me gustan que encaren, dice. Que sean educados y atentos y que regalen flores. También invitar a cenar, por ejemplo. Me gustan ellos, dice Clara. Charlie, mi última declaración a una mujer fue si entiendo de lo que se... Sí, entiendo de lo que se me imputa. Soy inocente. Esa fue mi última declaración, dice. Qué cosita, Qué bárbaro. Saluditos para Eduardo, que anda por ahí a la vuelta. Sigo por acá. Esto es para los estados. Acá también. Charlie, ahora declaré, declararse, dice. Ahora declararse es una papa. Ahora les piden el Instagram primero y después se declaran por ahí. Hay una falta de... ¿No? Antes tenías que meter carpeta, caripela, facha. Si no, morías virgen. Estar bien perfumadito. Dice Ricky de Maroñas, postdata. No se metan con Wally que se pudre todo, Dice Ricky de Maroña. Qué bárbaro. Charlie, por la consigna, no hay una forma única. Son momentos, nunca se repiten igual. No creo que haya una forma única, ya que todos somos diferentes. Lo que le va a una persona no necesariamente tiene que resultarle a otra. Dice Enrique. Buenas tardes, Charlie, equipo, audiencia, ¿cómo están? Saludos de Atlanta, Georgia, Estados Unidos, de parte de Alexandra. Charlie, muy buenas tardes, saludos para todos los hieneros. Por acá el Chino de las Piedras, saludos para toda la banda de Tendanix. Buenas tardes, Charlie, si hay lugar para música, alguna de Mau y Ricky. Dice por acá, saludos para todos, acá esperando para salir a repartir Mercado Libre. Así que atentos, los que pidieron algo, muy bien. Y manden un beso al mejor chofer de Oprunim, o algo parecido, Oprunim. De parte de su morocha, decirle que salga en hora que lo extrañe.

0: Bueno, quedamos por acá con esto. Vamos ahora con el jueguito de la tarde. Atente la oreja.
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0: Jueguito de la tarde. Lo que van a escuchar es una banda de sonido de una película. ¿A qué película pertenece esta banda de sonido?

0: ¿A qué película pertenece esa banda de sonido? Es la preguntita de la tarde. Comunicate por WhatsApp 095-357-351.
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Está lo nuevo de Maluma con Shakira. Shakira, Maluma. Agua. Agua, agua, que me quemo. Tengo por acá un saludito para Emanuel. De parte de Daniel, de la que faltaba, para ti. Felicidades para Emanuel, que está de cumpleaños. Felicidades, Emma. 5:30 te cantamos. Feliz cumple. Abrazo grande para Daniel Pellejero.

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2: A ver, Jaimito, ¿cuál es la canción que se sabe todo uruguayo? El himno, dice Jaimito. 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Rompes un juego geométrico y lo pagas. Che, ¿por qué Tom Cruise hace todo él en las películas? 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Torpe. En junio visité varios museos y en julio iglesias.
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0: vamos de ahí.
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16:51 en toda la República Oriental de Aire FM. Estamos en vivo desde Montevideo, Uruguay, con La Hiena. 16 grados de temperatura en la capital. Mañana la máxima llegaría a 24, mínima 11. Soleado para el día de mañana. El día viernes, una máxima también de 24, mínima de 13. También soleado. El sábado, 18, 12 las temperaturas. También soleado. Domingo puede haber agüita. 18, 12 las temperaturas. Vamos a ir a la pausa. Luego de ella viene la última hora de La Hiena de miércoles. Por supuesto, también llegarán los últimos FM mensajes y la resolución de Fuera de Serie. En este caso no es una serie, es una película. ¿A qué película pertenece esta banda de sonido?

0: Mandate por WhatsApp 095-357-351.
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3: Ahí estaba sonando banda 1. Tengo la primicia, lo habían pedido. Los últimos de la tarde. Charlie, ¿le decís a Miriam que se ponga las pilas y se ponga a trabajar de parte de Perico? Buenas tardes, Charlie. ¿Cómo es para los estados? Y nada. Mandá una foto, un flyer, lo publicamos. Cada vez que quiera que lo publiquemos, lo mandás. Yo no me declaro porque soy vergonzosa. Doy entrada y que se declare el Gil. Dice por acá. Hola, Char. Archivos X. No, no es la respuesta correcta. Esta es la banda de sonido. Preguntamos a qué película pertenece. Y no es Los Archivos X. Sigo, a ver hasta que aparezca el que gana, dale. O el primero que le emboca.
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3: Bueno, ya está acá. Paola de Molín, primera respuesta correcta. El exorcista, sí. El exorcista es la respuesta. Lorena Paola, primera respuesta correcta. Sigo por acá. Supongo que esto es para los estados, sí. El exorcista, dice Claudia. El exorcista, dice Isabel. El tema se llama Tubular Bells y es de la película El Exorcista. Responde correctamente Virgilio.
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3: Hola, ¿es la banda de sonido del exorcista? Sí. También hay una parecida de Halloween. No sé si se escribe así, pero está. Me inclino por El Exorcista. Dice Ricky de Maroñas. Buenas tardes, Charlie. Pertenece a... ¡No! No era el juego del miedo, no. Le erramos, Franco. Por el juego será Halloween. Charlie, disculpas, creo que la frase correcta es: si yo te amo y tú me amas, ¿por qué no nos amamos? ¿Por dónde me amo? Esa era así, sí. Wally del Cerro, que no es la respuesta correcta. Sigo por acá. Charlie, base de música que corresponde a Michael Mayer, Halloween. No, no es correcto, Agus. Mi última fue ¿cuánto sale tu amor? La última vez que le dijo algo a una mujer. Esa es la última vez que encaré, dice Jorge. Hola, Charles, mi nombre es Daniel Meléndez de Colonia y junto a Pablo Celedón de Tarariras estamos escuchando, vamos en la ruta hacia Tarariras. Te paso el bailazo que tenemos el día sábado 3 de octubre y te paso la respuesta de la cortina musical, que es Halloween. No, no es correcto. Saluditos para Pablo y Daniel. Daniel y Pablo, el flyer ya está publicado. Arriba. Éxitos con eso. Buenas tardes, Charlie. La película puede ser... No, no es Los Juegos del Hambre. Saluditos para Valentina. Charlie, la película será El Exorcista. Ariel de Sayago, sí, responde correctamente. Buenas tardes, Charlie. Un saludo grande para los chicos de La Sabrosa del Uruguay. Arriba la hiena de parte de Pepino. Saluditos. Por acá, El Exorcista será, dice Bea, que responde correctamente. Dalma decía primero Halloween, pero luego cambió al exorcista. Responde correctamente. Carlitos Páez responde correctamente. La película será... No, no es Halloween, Gustavo. Fuera de serie, Charlie, el exorcista, sí. El chino de las piedras responde correctamente. ¿Puede ser invasión extraterrestre? No, no es invasión extraterrestre.
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3: Hola, primera vez que te escribo, me llamo Silvia. ¿Puede ser Archivos X? No, no es Archivos X. Y no es la primera vez que escribe tampoco, porque está agendada ya. Saludito, Silvia. Por acá dice, buenas tardes, Charlie, por la banda de sonido del exorcista. Se puso linda la tarde, pero sigue fresquito, ¿no? El viento. La banda de sonido... Había dicho el exorcista primero, después dijo Halloween. ¿Cuál dejamos? La está bien, mejor, ¿no? Charlie puede ser el mentalista, dice el Negri de Piedras Blancas. No, no es correcto. Por acá dice Charlie, Noche de Brujas. No, Verónica, no es correcto. Buenas tardes, Charlie. Martín de Villa Española por el juego, El Exorcista. Sí, responde correctamente y después agrega Halloween. Una cosa es una cosa, otra cosa es otra cosa. Igual le damos válida El Exorcista. Buenas tardes, Charlie. Soy Selmar. El programa está buenísimo, como siempre. La cortina musical pertenece, si no me equivoco, al programa Voces Anónimas. No, pero no era correcto. Es la película la que preguntábamos. Acá dice, hola, soy Paul, el capataz, decir a Diego que se ponga a pintar y que se deje de hacer cebo. El nombre de la película es... Responde correctamente. Paul Leao. Por acá, más para los estados. Saludos para Matías. Recuerden que todo lo que publico en los estados tiene que tener el teléfono, si no, no lo publicamos, ¿eh? Abajo tiene que estar el teléfono. Si no... No lo publicamos, dale. Bien. Acá dice la música del Exorcista. Terrible película. Char, abrazo, hasta mañana. Dice Cintia.

No, no fueron tantas, ¿no? 36 respuestas correctas. El exorcista decía por acá, Seba, pero Seba lo dijiste porque dimos la respuesta, a ver. Sí, Seba, llegó muy sobre la hora. Clara de Malvin también. Sí. No son válidas, che. 36 respuestas correctas, Gerard Bolillero, dale.

0: Vía celular con servicio Antel que termina en 328. Jugás con el número 5 dentro de 5 días por el parlante. Y ya, mañana ya es jueves, che, qué lindo, Y parece que la temperatura va a estar muy agradable. Mañana con toda seguridad cerca, vamos a andar cerca de los 25 grados de máxima. Y tempranito no va a estar tan frío, 11 va a ser la mínima. Así que, bueno, nada. Mañana parece que podemos decir, esto es primavera. Por acá dice, recién puedo escribir. Qué pena, la sabía esa de fuera de serie. Dice Marce por acá. Saluditos, Marce. Siempre hay una nueva oportunidad, así que tranqui. Yo nunca vi un tren que pasara una sola vez. En vivo hasta las 18, La Hiena, la música que se viene. Lira, De la Planta, El Cubano, Quevedo, Mía, Ráfaga y Sebastián Mendoza. La música hasta las 6 de la tarde.
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0: En La Hiena. Pará que tengo un par de mensajes más. Charlie, amigazo, la respuesta. Matías, llegó tarde la respuesta. Llegó después de I13. Ya la dimos, I13 dimos la respuesta. Bastian de La Unión también, de Sierra Acción 7, pero también llegó I14. Disculpe. Hasta las 18, La Hiena.
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Vamos, porque quedaron un par de mensajes colgados por acá. Para que estoy leyendo. Acá. Charlie, un saludo y agradecimiento para quienes dejaron su saludo y apoyo. Dice Wally del Cerro. Por acá dice, bueno, hasta mañana, muy lindo el programa. Chau, chau, chau, chau. Dice Marce. Por acá dice, que de lejos como de Montevideo Pando, che. Saluditos, claro, porque decía voces anónimas. Saluditos RR. Por acá dice Charlie, la mejor es pegarle con la billetera en la frente. Es la más segura. Eso con respecto a cómo conquistarlas. Hola Charlie, aquí estamos cocinando con mi señora Andrea. Quiero mandar un muy feliz cumpleaños para mi padre, el Toto Arispe. Que tenga un gran día desde Javea, Alicante, el barico preferido del universo. Felicidades para Toto Arispe. Feliz cumple, 5:30 le cantamos en instante nada más. Por acá dice este... deporte, lo hace la mayoría, ¿eh? Es para los estados. Esto es un deporte para no videntes. Dale, va para los estados. Suerte con eso. Wally, hoy también había trampita en el juego que le erraste. Dice por acá alguien. Hola, Charlie. ¿Le decís a Ariel de Sayago que unimos fuerza para salir a rodar? De parte de Fabiana de Toledo. Apareció una cantidad de mensajes que no los había visto. Hola, Charlie. Soy Susana. Acá estamos trabajando en casa con mi marido Gabriel. A full. Saluditos. Por acá, hola Charlie, somos de Casa Alberto, local comercial de venta de electrónica, bazar, equipamiento de gastronomía. Vendemos todo lo que estamos ganando, deja algo para los estados. Muy bien. Acá dice, hola Charlie, enero quisiera mandar un saludo con el amor de mi vida a Carlos Acosta. Te amo, mi amor, dice Lorena. Por acá dice, hola Charlie, buenas tardes. Acá. Buenas tardes, Charlie. Dígale a mi marido Pedro, que lo amo y que lo está escuchando.

otra cosa porque me arrepiento y digo, ¿cuál será de las dos? Son parecidas, dice Gretel. Cuando juguemos con la otra, le diremos si era parecida o no. Charlie, ¿me lo publicás en las historias? Dale, Camilucha. Una cantidad de mensajes que no había visto, no sé por qué entraron todos después. Anda cada vez mejor el WhatsApp. Gracias, Charlie, por publicar el flyer del baile. Estaría bueno tenerte una noche en Sudamérica. Abrazo grande en Colonia. Abrazo grande, ¿cómo no? Podemos visitar Colonia, pasar un poquito de musiqueta, ¿no? Podemos.

0: entró el tema ese, la fórmula de Marc Anthony, no entró hoy, puede entrar mañana. Bueno, dale, gracias. Buen término de jornada para todos, dice por acá el chino de las piedras. Acá dice, le decís a Ariel de Sayago que unimos fuerzas para salir. Gracias, dale. Acá dice, te comiste la patilla, dice Leo. Acá dice, ¿qué dice? Mi hijo Zion, no dejes de contar cuentos, Charlie, que lo redivierten. Hasta mañana, chau, chau, chau, chau. Acá dice, ¿hicieron el sorteo con los ganadores de hoy o me salté algo? Te saltaste algo, Juan. Ganó Bea. Olis, el exorcista, decía Silvana, llegó tarde el mensaje y 25 llegó. Silvana, acá dice, ¿hora Cetra está haciendo, Charlie? No, estoy liquidando los mensajes para que después no salten, ¿viste? Que diga,
1: ah, vos, te mandé mensaje y no lo leíste.
0: Pausa, ya venimos.
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0: dos campesinos gallegos les regalan un cochino a cada uno. Venancio y Manolo se preguntan entonces cómo diferenciarlos. Venancio le dice a Manolo: Yaye, le cortamos una pata a uno de ellos, el que tenga tres patas es el mío, el otro es tuyo. A la noche los dos le cortaron la pata a los cerditos. Entonces los cerditos andaban los dos con tres patas. Se miran entre los dos y dicen: ¿y ahora cómo lo diferenciamos? Dice: bueno, cortémosle una oreja. El que tenga las dos orejas es el tuyo, el mío es el que tenga una oreja sola. A la otra noche se encuentran y los dos habían cortado las orejas de los cerditos. Entonces no sabían cómo diferenciarlos. Uno de ellos dice: cortémosles la cola a uno y ese será el mío. A la noche se vuelven a encontrar y los dos cerditos estaban sin cola. Entonces de repente Venancio tuvo una gran idea y dijo: Yaye, el blanco es tuyo y el negro es mío. ¿Por qué los gallegos se abanican con un serrucho? Porque se enteraron que el aire de las sierras es más sano. ¿Por qué los gallegos cada vez que compran una caja de leche la abren en el supermercado? Porque en el envase dice: abra aquí. Estaba un gallego en una esquina con un loro en el hombro. De pronto pasó un viejo y le pregunta: ¿ese animal habla? Y el loro levantó las alas y dijo: no sé. En un show de concursos de televisión en Galicia, llaman a Manolo para concursar. El presentador le pregunta a Manolo: a ver, Manolo, por 500.000 pesetas, ¿cuánto es 2 más 2? Manolo piensa un rato y dice: 3. El público, o sea, todos los gallegos, pide a gritos: otra oportunidad, otra oportunidad. El presentador le vuelve a repetir: está bien, por 500.000 pesetas. Y sin cambiarte la pregunta: ¿cuánto es 2 más 2? Manolo vuelve a contarse los dedos y dice: 5. El público vuelve a gritar: otra oportunidad, otra oportunidad. El presentador dice: está bien, está bien. Vamos, Manolo, por última vez, por 500.000 pesetas. ¿Cuánto es 2 más 2? Manolo vuelve a contar con los dedos y responde: 4. Y el público grita: otra oportunidad, otra oportunidad.
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2: 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Jesús tuitea. No sé por qué, pero creo que uno de ustedes me va a traicionar. Pedro tuitea. Sí, @Jesús. Para mí va a ser @Judas. Cuídate. Jesús tuitea. Sí, @Pedro. Hace tiempo que anda con los romanos, el @Judas. 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

0: ser, no puede
1: Muchísimas
0: ser.
1: Muchísimas gracias.
0: Se me acaba de secar la jarra, boludo. No tiene
1: se pinchó, se pinchó.
2: Se evaporó.
1: Se evaporó, tal cual.